0: Pasaba de país a país y es ahí cuando los escuché a ustedes y empecé a escucharlos y aprender sobre su cultura, sobre su país y ver esta transición hasta ahora. Espero que continúen al aire, que no abandonen la onda corta, porque es un medio de comunicación muy importante, más ahora con tantas cosas que están pasando en el mundo, con las guerras, con la desinformación, con el control, con el corte del internet. La gente no sabe qué está pasando. Por ejemplo, lo que pasó en España cuando se fue todo el país, se quedó sin energía. La gente no sabía qué pasó, si era un ataque terrorista, fue una falla o qué. Todo fue gracias a la radio, que los que aún tenían radios en sus casas pudieron enterarse de lo que estaba pasando y tranquilizarse, porque se enteraron que no era un ataque, que fue un problema de las redes. Y espero que por favor continúen al aire. Acá, desde Colombia, un gran saludo y un gran abrazo. Chao.
1: Muchas gracias a todos y esperamos de corazón que todos vuestros deseos se hagan realidad y que podamos seguir disfrutando de la magia de la radio juntos durante muchos años más.
2: Exacto, muchas gracias a todos y por favor sigan enviando cartas y audios que los seguiremos publicando en Radio Praga Internacional y seguirá habiendo más cita con los oyentes. Hasta muy pronto. Nacida en Pilsen y española por elección, Clara Matejowska quedó hechizada por Barcelona a los 18 años durante un viaje de estudios impulsado por su inolvidable profesora de español. Desde entonces regresó tantas veces a la ciudad de Gaudí que casi sin darse cuenta terminó instalándose allí durante dos intensos años y luminosos. Entre playas, libros, cafeterías, poéticas y muchos descubrimientos, también tuvo que enfrentarse a desafíos muy reales. La odisea de encontrar piso y hasta un inesperado episodio con ocupas. Y aún así, asegura que nada fue tan difícil como el día que tuvo que volver a Chequia. Quedan con Juan Pablo Bertaza.
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4: Aunque hoy ya existe un instituto bilingüe en Pilsen, cuando Clara entró en contacto con el español todavía no había ninguna opción de ese tipo. Por eso tuvo que conformarse con estudiar el idioma como segunda lengua extranjera. No obstante, contó con la enorme fortuna de encontrarse con una profesora que no solo le despertó el interés por la lengua, sino que terminó inspirándole la carrera que eligió y sobre todo una vida en español.
5: Recuerdo que tenía 14 años y podía elegir entre francés, alemán y español como la segunda lengua después de inglés. Y no sabía mucho a mis 14 años, vivía en Pilsen con mi familia. No sabía casi nada de las lenguas, tampoco no sabía diferencias entre países como Francia o España. Sabía que no quería estudiar alemán porque era más común, quizás por eso. Pues elegí español y tuve mucha suerte porque la profesora que tuvimos en la escuela, en el gimnasio, estaba joven, pues era como casi nuestra amiga. Tenía, no sé, 28 años después de sus estudios. Estudió lo que yo luego estudié, filología hispánica. Ella lo estudió en Olomouc y yo luego en Brno. Pues ella me inspiró mucho.
4: A Elena, esa profesora a la que recuerda con tanto cariño, la tuvo nada menos que 6 años y además de introducirla en el mundo de la lengua española, también fue para ella un verdadero puente hacia todo lo que representa la cultura española durante esas clases siempre divertidas y distintas. Y como si eso fuera poco, aquella profesora fue además la principal responsable de un hecho que cambiaría para siempre la vida de Clara, que en ese momento tenía ya 18 años. Un viaje de estudios a una ciudad de la que quedó tan pero tan prendada que en algún punto aquel viaje aún no terminó.
5: Recuerdo el momento cuando vi Sagrada Familia por primera vez y creo que no soy la única quien recuerda ese momento porque es algo tan impresionante. Y eso era hace alrededor de 20 años que lo vi y me impresionó. Porque no es solo una iglesia, no es solo un edificio. Para mí no es solo como un edificio, es algo más que de verdad Antonio Gaudí ahí expresó tantas cosas como pensaba sobre la arquitectura.
4: Luego, en la universidad, Clara empezó a sumergirse en otras profundidades del idioma español que incluían, por ejemplo, distintas asignaturas como la etimología de las palabras. Y en medio de esa inmersión, descubrió que otra gran influencia para ella había sido también una mujer muy especial a la que conoce de toda la vida.
5: Leía mucho porque me gusta leer. Mi madre trabajaba en la biblioteca, pues eso es también influencia de mi madre, que siempre me gustó leer libros. Y luego decidí hacer Erasmus en Zaragoza. Pues fui con una amiga mía, hasta hoy estamos amigas, fuimos a Zaragoza y ello no cambió todo, pero sí que hizo un gran como trabajo para mí y un gran cambio en cómo hablar español, porque estuvimos ahí dos chicas, pero todos otros amigos fueron de otros países y tuvimos español como la lengua que hablamos.
4: Al regresar de esa estadía, se produjo en la vida de Clara el único parate en su relación con el español. Como ya estaba conforme con el nivel que había alcanzado, decidió explorar otros ámbitos y empezó a estudiar marketing como una segunda carrera que también le encanta y de la que también se recibió. Luego empezó a trabajar en una agencia de publicidad y recuerda, horrorizada, que tras 5 años sin casi practicar español, en 2015 se fue a Mallorca de vacaciones. Y si bien entendía todo, se dio cuenta de que ya no hablaba de un modo tan natural y hasta le daba un poco de miedo expresarse. Así fue que en 2016 volvió a estudiar español con tanto entusiasmo que unos años después Clara pasó de estudiarlo a enseñarlo, primero en una escuela primaria y ahora en un hogar para mayores de entre 60 y 70 años, un trabajo que disfruta mucho.
5: Empezamos desde el principio. No sabía nada y eso es interesante que les pregunte su como intención, ¿sabes? Porque entiendo si alguien quien tiene, como yo, 14 años, decide en 2026 aprender la segunda o tercera lengua extranjera, pero la gente en esa edad, como mis padres, me interesaba y eso casi me emociona, porque dos de mis estudiantes de ese grupo tienen suegro o suegra de España o de México y quieren aprender la lengua por ellos o por sus nietos, porque sus nietos son bilingües, para que puedan hablar con ellos en español. Y otros, por ejemplo, solo viajan a España y quieren hablar no solo inglés, pero español.
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0: Esta canción se llama Peña de Oreb, escrito por un hombre que aún vive. Le pedí a Ralphie que lo cantara. Ralphie.
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2: Alza tus manos a Él. Adórale.

Con la estudiantina de la Universidad Nacional de Colombia disfrutábamos de Lina Linda, pasillo del maestro Miguel Bocanegra. Intérpretes como Jesús Zapata en Medellín y Fernando León en Bogotá introdujeron importantes innovaciones en el instrumento, contribuyendo a su inclusión en planes académicos. Hoy, diversas universidades ofrecen pregrados y maestrías en bandola, ampliando sus posibilidades interpretativas, expresivas y de investigación. En una grabación de 78 revoluciones del sello Vergara, escucharemos al conjunto Bochica con el torbellino A Tunja, composición de Pedro A. Rebollo con las voces de Aminta y Nicéforo.

del compositor Pedro A. Rebollo, y en las voces de Aminta y Nicéforo disfrutábamos del torbellino A Tunja, interpretado por el conjunto Bochica. Entre 1900 y 1950 surgieron estudiantinas, liras y conjuntos representativos que marcaron la historia musical de Colombia, como la lira colombiana, la lira antioqueña, arpa colombiana, estudiantina Áñez, estudiantina Tucci o conjunto colombiano Tucci, conjunto Luisa Calvo, conjunto granadino y estudiantina Barranquilla. Continuemos con nuestra selección musical que les hemos preparado para hoy en Aires Colombianos. A continuación, Malvaloca, danza compuesta por el maestro Luisa Calvo, tema que nos presenta a continuación el ensamble Tríptico.

Apreciábamos el bambuco Busca Ruidos de Milcíades Garavito Sierra con la intervención de Jaime Barbosa, Carlos Renán González y Jorge Arturo Vargas. En la historia de la canción colombiana encontramos familias con gran herencia musical y artística. En Antioquia, la familia Avieco; en Boyacá, los Camargo Espolidore; en Santander del Sur, la familia Martínez; y en Cundinamarca, la familia Garavito, cuya tradición fue iniciada por Milcíades Garavito Sierra, heredero también del talento musical de su padre Nicolás, organista y ejecutante de tiple. Mis 75 es una composición del maestro José Rosso Contreras, interpretada por los músicos del Fondo de Cultura Norte de Santander.

El maestro José Rosso Contreras, a través del Fondo de Cultura Norte de Santander, nos ofreció su obra Miss 75. Escuchemos a continuación Esperancita, guabina de Álvaro Romero, en la versión de la Estudiantina Ecos de Colombia.

con la estudiantina Ecos de Colombia bajo la dirección del maestro Jerónimo Velasco, disfrutábamos de la guabina Esperancita, composición de Álvaro Romero. En las últimas décadas se han desarrollado procesos de estudiantinas en casas de la cultura de diferentes municipios y en varias universidades del país. No obstante, la mayoría de las 13 versiones pensadas para estos grupos se inspiran en las estéticas de las estudiantinas de los años 30. Con Diego Estrada, la bandola, casi olvidada durante años, retomó su lugar estelar. Formó su personalidad musical desde sus primeros tiempos interpretando Ecos de Colombia y más tarde con el trío Morales Pino. Por ello, ahora escucharemos El Boom de Tolimense, composición del maestro Alberto Castilla.

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